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0: 19 y 30.
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1: Muy buenas tardes. Les damos la bienvenida a Sintonía Social, un espacio para reflexionar y aprender a pensar la realidad desde trabajo social. Agradecemos a Radio Universidad por este foro y reconocemos el trabajo en los controles técnicos de nuestra compañera Karina Quijada Gallo. Desde el pensamiento de Amartya Sen, el desarrollo implica ampliar las oportunidades reales de las personas para construir su proyecto de vida. En este sentido, desde trabajo social es fundamental reconocer el papel del trabajo comunitario y de espacios como la escuela, especialmente en contextos donde se busca prevenir problemáticas sociales. Esto también abre la reflexión sobre el papel que tienen las políticas públicas en la generación de oportunidades y en la prevención de la delincuencia. Hoy, enfoques como la Nueva Escuela Mexicana refuerzan esta mirada al vincular educación, comunidad y desarrollo. Desde esta perspectiva, hoy abordaremos la reproducción de la delincuencia, entendida como un fenómeno que involucra tanto condiciones sociales como decisiones individuales. Para dialogar sobre este tema nos acompaña Francisco Manuel Piña Osuna, profesor investigador de tiempo completo del Departamento de Sociología y Administración Pública. Bienvenido, profesor.
2: Muchas gracias, maestra, y muy amables de haberme invitado para platicar con ustedes hoy.
1: Es muy interesante el tema. Comentábamos hace ratito que la parte esta de la problemática en sí nos lleva a reflexionar y a tomar como que previsiones con mucha, mucha anticipación en el caso de trabajo social y reconocernos en un momento dado en la importancia que implica este tipo de perfiles. Profesor, cuando hablamos de delincuencia muchas veces surge una pregunta central. ¿Es resultado de las condiciones sociales o de decisiones individuales? Desde su perspectiva como investigador, ¿cómo podemos entender este fenómeno?
2: Generalmente, una forma de simplificar todos los temas relacionados con la delincuencia, con la reproducción del delito, que es, al final de cuentas, es el concepto de delincuencia, ¿no? Cuando se convierte el delito en un fenómeno social, pareciera que es un tema de cero o cien, ¿no? De sí o no, de blanco o negro, ¿no? Parece que hay, ¿cómo se llama? Hay extremos. Y resulta que el proceso es mucho más complejo que eso, ¿no? Tiene una serie de matices en los cuales hay que comprender que, si bien, como lo diría un autor que a muchos de ustedes les va a sonar conocido, Anthony Giddens, desde la sociología, pero que también tiene repercusiones en el trabajo social, incluso en la psicología y en otro tipo de aristas sociales, de las ciencias sociales, la economía incluso. Anthony Giddens hablaba de un concepto conocido como la agencia, que, para no hacerlo muy complejo, vamos a decir la capacidad que tiene el sujeto de tomar decisiones de manera autodeterminada. Yo tengo la iniciativa, yo tengo la independencia y yo puedo tener el control sobre ciertas cuestiones para poder tomar decisiones, para operar, para comportarse, ¿vale? Lo estoy simplificando demasiado. Esa capacidad de decisión evidentemente existe en el individuo, no la podemos negar. Hemos decidido toda nuestra vida muchas cosas, pero esa capacidad de decisión está dentro de un contexto.
1: Así es.
2: Tomamos decisiones en función de la situación, del contexto, del lugar, del tiempo en el cual estamos, porque nuestras decisiones están en función de las necesidades que queremos cubrir con esas decisiones, ¿vale? Uh-huh. Queremos mitigar ciertas necesidades, queremos superar ciertas barreras, queremos obtener ciertos objetivos, vaya la expresión, queremos, satisfacer necesidades. Y esas necesidades, en la mayoría de las ocasiones, están determinadas por el contexto en el que estamos. Un contexto socioeconómico, un contexto sociocultural, un contexto educativo, que entiendo que nos vamos a centrar un poquito más en ello. Uh-huh. Entonces, sí, tenemos la capacidad de decidir independientemente, de elegir, de calcular beneficios y pros y contras de nuestras decisiones, pero siempre están ceñidas, lo voy a decir así, siempre están en función del contexto en el que estamos. Entonces, no es una cuestión, pregunta usted, ¿bajo qué perspectiva hay que analizar esto? Bajo una perspectiva que nos permita conocer bajo qué condiciones el sujeto está tomando decisiones. Yo decidí optar por la vida transgresora de las leyes, pero ¿bajo qué condiciones? Esa es la perspectiva que hay que tomar.
1: Claro, y como que empieza a surgir la importancia, yo no sé si ustedes lo están pensando también, la cuestión de las instituciones.
2: Claro.
1: ¿Verdad? Entonces, en sus investigaciones, sobre todo aquí en Sonora, se observa que ciertos factores sociales se repiten en las trayectorias de personas que se involucran en actividades delictivas. ¿Por qué considera que la delincuencia tiende a reproducirse en contextos como el nuestro, profesor?
2: Históricamente ya se ha discutido en México, en estudios en la América Latina, porque México es la joya de la corona del delito, primeramente por una situación, pues sí, geográfica, ¿vale? Tenemos un paso natural geográfico hacia un mercado que requiere de ciertas necesidades ilícitas, y voy a hablar de las drogas.
1: Ajá.
2: Concretamente,
1: claro.
2: Ellos tienen una necesidad y encuentran en nuestra cercanía geográfica un punto de o un proveedor de esa ilicitud o de esa actividad ilegal que concretamente tiene que ver con el tráfico de drogas y una serie de modalidades delincuenciales organizadas que sostienen esta actividad. La segunda, pues porque reditúa, el delito reditúa en nuestro país. Muchos proyectos de vida están movidos, motivados, porque reditúan económicamente. Es un mecanismo para poder moverse, que permite la movilidad social en este país. Muchas trayectorias de vida, como las que hemos analizado a nivel cuantitativo, a nivel cualitativo en estos estudios, ahora que lo cita, pues tiene que ver justamente con esto. Yo me dedico o yo opté por la transgresión de la ley porque yo iba a obtener un beneficio económico, que es el lógico, pero también cultural, ¿vale? En especie, y también adquirir una serie de esquemas valorativos que me permiten a mí enriquecer, pues sí, mi capital social, ¿no? En pocas palabras, hay otras variables, pero yo voy a poner nada más por ahorita esas dos.
1: Claro.
2: Tenemos una posición geográfica muy específica donde cubrimos una necesidad, cubrimos como país, ¿no? Una necesidad que vaya la expresión, que requiere de ciertas ilicitudes y el sujeto ha encontrado en el delito una forma de moverse socialmente.
1: Claro.
2: Lo resumo en ellas dos.
1: Muy bien. Miren, ustedes pueden ver el perfil del profesor, tiene bastante producción, pero aquí me gana a mí la parte de pensar lo que usted decía ahorita, o sea, en términos de este trabajo que usted analiza, la relación que hay entre abandono escolar, entre deserción escolar y participación en actividades de tráfico de drogas. Profesor, ¿qué papel juega la escuela como espacio de protección o de prevención frente a la delincuencia? ¿Qué ocurre cuando las y los jóvenes se alejan de espacios como la escuela? ¿Cómo impacta esto en sus trayectorias de vida?
2: Uh-huh. A nivel cuantitativo, hace algunos años hicimos un estudio con adultos que se dedicaron a actividades de delincuencia organizada, específicamente delincuencia organizada, o actividades relacionadas con la delincuencia organizada.

0: Esas son las personas que viven en un rezago educativo. De 3.3 a 4 veces mayor probabilidad. Eso es a nivel cuantitativo. Pero a nivel cualitativo hemos encontrado que la escuela es, o el rezago educativo, constriñe la posibilidad del sujeto de moverse socialmente. Uh-huh. Se busca, pues, con ello un uso de la educación, de la educación escolar. En pocas palabras, educación para el trabajo. Es decir, la mayoría de los informantes que nosotros hemos analizado observaron en la escuela una educación para el trabajo. Y si no me sirve para eso, me voy. Uh-huh. ¿Va? Abandono la escuela. Se dieron cuenta en algún punto de su trayectoria escolar que la escuela no les estaba proveyendo a la velocidad que ellos y ellas, porque también hemos analizado mujeres, a la velocidad que ellos y ellas querían obtener los beneficios que de ella emanan, que es en sí la educación para la labor, para obtener una mejor calidad de vida, un mayor poder adquisitivo económico, ¿vale? Insisto en que esto está muy limitado a la población que nosotros analizamos aquí en Sonora. Es decir, cuando se constriñe la visión utilitaria de la educación, es muy probable que el sujeto la abandone porque no cumple con ese objetivo y lo quiere rápido, ¿va? Lo desea rápido y tiene indicadores él y ella en su vida de que hay personas que han estudiado y que no han obtenido esa capacidad de movilidad social. Entonces se basan en ello para tomar, volvemos otra vez con las decisiones, la decisión del abandono. Repito, la decisión se toma en función de un contexto muy específico. Y no nada más en él, sino también hay rezago educativo en su familia, sobre todo en el núcleo primario.
1: Sí, esto lamentablemente se hereda, ¿no? Lamentablemente.
0: O se aprende,
1: es cierto. O sea, todo es parte de... Oiga, profesor, y escuchándolo pensaba en... Con estos datos, con estas investigaciones, ¿qué pensar? O sea, ¿qué se puede hacer? ¿Qué se puede hacer en un momento dado para, de cierta manera, poder, la palabra erradicar como que el rezago educativo, uh-huh, o en término de que no sea tanto el abandono escolar? Uh-huh. O sea, ¿qué se puede hacer dentro de un diseño de política pública?
0: Un diseño de política pública evidentemente va a atender un problema en específico, para eso se diseña. Pero también en el diseño tiene que haber una serie de concepciones que son importantes tener, es decir, la política pública de educación para la paz, lo voy a decir de esta manera, y la justicia, debería, que ya les estoy diciendo qué enfoque debería tener la, ajá, escuela. La escuela debe ser un espacio que eduque para la paz y para la justicia. Pero resulta que muchos de estos jóvenes, de estos niños, no vienen de un contexto donde apenas están aprendiendo sobre la paz, sino que ya han aprendido en muchos contextos de muchas personas significativas para ellos que el delito, la transgresión de las normas es una opción viable y de éxito incluso. Entonces, la educación para la paz debe de reconceptualizarse como una reeducación. En muchas ocasiones se necesita reeducar a esas poblaciones. Y el proceso de reeducación no es igual de fácil que el de educar, ¿vale? Uh-huh. Necesitas eliminar o neutralizar esquemas de conducta ya aprendidos, esquemas valorativos, esquemas cognitivos ya aprendidos y muy fuertes en una gran cantidad de la población y trasladarlo o traducirlo a esquemas positivos prosociales. Si fuera nada más educar, nosotros educamos e imponemos o enseñamos sobre una conducta desde cero, pero en muchas situaciones los niños no llegan a la escuela desde cero. Ya tienen esquemas aprendidos y esos esquemas a veces son ilegales o son transgresores de las normas porque lo ven en casa, porque lo ven con los amigos, porque lo ven en las redes sociales, etcétera. Hay muchos estímulos que nos enseñan a nosotros. Entonces, primeramente, ese sería un punto. No se trata nada más de educar. En muchas ocasiones se tiene que reeducar para la paz. Y obviamente, ya hablando de una cuestión de dinámica dentro de las escuelas, es muy importante que la escuela no nada más es un espacio de educación, de aprendizaje. Es un espacio de apoyo, es una red social, es un espacio donde muchos jóvenes, donde muchos niños, donde muchas niñas, de muchas jóvenes y de muchos adultos, como en esta Universidad de Sonora, por ejemplo, desde donde hablamos.

0: digamos, es el sistema de apoyo que tienen. Y desgraciadamente, paulatinamente, muchos espacios escolares se han convertido en espacios donde vas, se te da un servicio y sigue tu vida, ¿sale? Uh-huh. Sigue tu dinámica. Y esa red de apoyo ha desaparecido en muchos contextos. No voy a generalizar en todos los espacios. La educación para la paz también tiene que quedar claro en que el espacio educativo es una red de apoyo. Es un ambiente de interacción donde también se pueden tolerar conductas transgresoras. Por supuesto que se pueden tolerar, pero reeducándolas, redirigiéndolas. En muchas ocasiones se suprime en las escuelas la conducta transgresora de las normas, no nada más de las legales, sino de todas, ¿sale? Pero también es importante ver en esos niños, en esos jóvenes, en esas niñas, en esas adultas, en esos adultos, en un espacio escolar, qué transgresiones, qué esquemas de transgresión tienen, ¿para qué? Para redirigirlos. Eso es reeducar también para la paz. Cuando la escuela es un espacio seguro de transgresión, pareciera que estoy diciendo que no, se vale, no, es importante transgredir las normas. No, un espacio seguro de transgresión es un espacio donde podamos tener una idea de qué esquemas transgresores tienen esos alumnos, esas alumnas, para poder redirigirlos, reeducar, insisto, para la paz.
1: Sí, fíjese qué interesante, porque generalmente nosotros en ocasiones opinamos que definitivamente la institución de socialización de la familia, en la familia, es muy importante. Pero ante estos datos, es evidente la importancia de este espacio de institución como es la escuela, porque a partir de la escuela podemos pensar en unir a la familia, en unir a la comunidad. Por eso enfoques como la nueva escuela mexicana, pues cobran sentido, ¿verdad? Uh-huh. Entonces, aquí lo importante es, por eso nosotros al estar en las escuelas estamos viendo constantemente esta necesidad de construir cultura de paz. Uh-huh. Pero aquí también llama la atención que estamos ampliando la mirada de entender la educación no solamente con contenidos académicos, sino que tienen que ver la parte humana. Entonces, aquí la cuestión es que vamos a construir paz a partir de la paz en un momento dado. Uh-huh. Y eso implica muchos desafíos para el ser humano, uh-huh, en este caso para los formadores, ¿verdad? Y las formadoras.
0: Y construir la paz a partir de la transgresión también, porque, insisto, muchos agentes, muchos usuarios de la educación en México ya vienen con esquemas transgresores, aprendidos y muy claro. Entonces, los vamos a aislar, los vamos a meter en una cajita aparte. No, no te acepto, o te acepto, pero no voy a arriesgarme a educarte a ti. ¿Por qué? Porque tú eres un problema. Esa no es la solución. La solución es también, por eso hablo de un espacio seguro para la transgresión. Tomar la transgresión que se da en las escuelas, no para castigarla, no para suprimirla, sino para redirigirla, para reeducar, insisto, a partir de la transgresión, ¿no? Es un desafío tremendo, porque operativamente es complicado, y sí es costoso, porque las políticas públicas toman en cuenta lo que cuesta, no nada más a nivel, ajá, económico, sino a nivel material y de recursos humanos.
1: Ya en la parte cuando uno está en lo operativo, en la implementación, y dice uno, bueno, ¿por dónde empezar? Empezamos por los niños, por las niñas, en este proceso de reeducar. Empezamos por los papás, por los profesores, por los protocolos, por lo punitivo. O sea, ¿por dónde?
0: Siempre se habla, la misma nueva escuela mexicana habla de una atención integral. Se tiene que empezar por todos. Pero ¿cuál es el agente sensible? Evidentemente se tiene que empezar desde la reeducación también del magisterio, poderles dar las herramientas al magisterio de poder trabajar ese tipo de casos, trabajar ese tipo de espacios, trabajar ese tipo de poblaciones, ¿vale? Pero vamos a decir, hay que empezar por ellos, no, hay que empezar por todos, porque el involucramiento del núcleo familiar primario es fundamental, pero no toda la educación viene de ellos. Hoy en día, y me adelanto un poco a la temática, hoy en día hay muchos educadores, ¿vale? no nada más el aprendizaje significativo, muy utilizado en psicología, por ejemplo, ¿vale?
1: Claro.
0: Que son los aprendizajes que realmente sirven para el uso y para la reflexión del sujeto. El aprendizaje significativo no nada más viene de la familia, viene del grupo de pares, de los amigos, sobre todo los más importantes, de la familia extensa, de los vecinos, de las redes sociales, de la música, de la vestimenta, de cómo, incluso hasta de la economía, cómo utilizo los recursos que yo tengo, qué aprendo yo como niño, para qué utilizo los recursos que tengo, ¿va? ¿Cómo los obtengo? ¿En qué los utilizo? ¿Es viable? ¿Es correcto? ¿Es incorrecto? Ese tipo de educación significativa tiene muchos más educadores que la simple familia nuclear, ¿va? Uh-huh. Entonces, es mover todas las piezas en favor de reeducar para la paz.
1: Oiga, profesor, y pensando en el contexto donde nosotros nos movemos, ¿verdad? Que de repente uno dice, bueno, a ver, aquí estoy como profesor de tiempo completo, como investigador, tengo a la Universidad de Sonora. ¿Qué podríamos? A mí me gustaría detenerme y pensar en el docente que está frente al aula. Uh-huh. Y que de cierta manera estamos formando a los que en un momento dado van a tener la oportunidad de interactuar con estos niños, niñas, jóvenes que están viviendo en un contexto de vulnerabilidad, pero que también tiene que tomar, o sea, hay un margen de agencia, lo que usted comentaba. O sea, ¿qué podemos nosotros hacer en este espacio?
0: Uh-huh. Hay que enseñar. En muchos casos, sobre todo en los más sensibles que los tenemos, hay que enseñar también a superar rezagos. Hemos hablado hasta ahorita en varias ocasiones del impacto que puede tener el rezago social, cultural, en el sujeto, ¿va? En la decisión del sujeto. Es necesario poner en práctica la capacidad de agencia que tiene el sujeto. Desde el salón de clases, desde las problemáticas que se ven en las aulas específicas, independientemente de la ciencia o de la disciplina que se esté formando, trabajo social, psicología, ingeniería, geología, la que ustedes gusten, ¿va? Hay que enseñar, y es necesario enseñar al joven, al alumno, al niño, a la niña, a la alumna, a superar rezagos. ¿Qué herramientas tengo? Yo, bajo mis características personales y culturales y sociales, ¿qué herramientas tengo yo para superar este rezago? Si tengo un problema interpersonal en clase, ¿qué herramientas tengo yo para superar ese problema interpersonal? Si yo tengo una dificultad con el docente, ¿qué herramientas tengo yo para superar ese problema interpersonal? Todo inicia dentro de las relaciones sociales, porque las relaciones sociales dentro de un salón de clases son complejas.
1: Así es.
0: ¿Vale? No es nada más el amiguito y la amiguita, o el compañero, la compañera, el maestro, la maestra, y la interacción que tenemos. No, es un grupo de personas con un objetivo. Y muchas personas consideran que hay agentes que estorban a ese objetivo, ¿va? Entonces tenemos que enseñar, tenemos que acompañar al estudiante, a la estudiante, a superar rezagos interpersonales, sociales, culturales, sí, intelectuales también, por supuesto. Hay esquemas que no vamos a cambiar tu forma de pensar, pero ese recurso intelectual que tú tienes, ¿cómo lo puedes utilizar para superar los rezagos que tienes? Resolver problemas, pues. Pero los problemas no nada más laborales, sino personales. La escuela es eso.
1: Esto te habla, profesor, de otro perfil docente. En un momento dado,
0: ya
1: ¿verdad?
0: Ya volvemos a repetir la respuesta de hace un rato, ¿no? ¿De dónde tiene que empezar? Tenemos que aplicarnos todos, pero hay un agente sensible. Y ese agente es el agente educativo. ¿Y quién es el agente educativo? El que está en el aula. Al final de cuentas, ella es el que, no quiero utilizar la palabra control en el sentido posesivo, ajá, sino tiene el control en el sentido positivo, tiene la manera de compartir ese control con el estudiante y compartir esa agencia y ese autocontrol también con el estudiante. La educación también tiene que ir hacia un lado. ¿Cuánto nos va a tomar esto? ¿Cuánto tiempo nos va a tomar esto? Se tienen que cambiar muchas cosas también a nivel a ras de suelo para ello. Una educación para la paz requiere de un sistema de justicia, ¿sale? Sí. Y de decirle a la sociedad, aquí hay justicia, ¿vale? En todos los sentidos, social, jurídica, económica, laboral. Si no podemos superar ello, la injusticia social, incluso la percepción de injusticia en el país, difícilmente se va a poder obtener una educación para la paz.
1: Y esto nos lleva a otro concepto que en un momento dado a mí me gustaría dejarlo para pensar, para reflexionar sobre la justicia social, uh-huh, ¿verdad? Claro. Porque tradicionalmente lo asociamos con ese juez que en un momento dado pues es el que dice qué hacer, pero aquí dentro de la cultura de paz es una justicia con nombre, autocompositiva, uh-huh, donde el ciudadano a partir de sus interacciones puede generar otro tipo de espacios donde yo opine, donde yo tenga voz y que de cierta manera en función de eso se crea otras maneras de coexistir, ¿verdad, sí, profesor? Algo que le gustaría compartir con las y los jóvenes sobre estas oportunidades y decisiones en su vida y sobre la responsabilidad que esto implica para carreras como trabajo social, sociología, administración pública.
0: Bueno, estas instituciones evidentemente debemos de, como usted dijo, coexistir en favor de tener una sociedad cada vez más pacífica y más justa en todos los ámbitos. Vuelvo a lo mismo, no es una cuestión de cero o cien, no es un sí o un no, es un proceso a largo plazo que no nos debe desesperar, que va a tener choques con muchos esquemas que ya tenemos. Trabajo social y otras disciplinas deben de fomentar y promover una integración prosocial. Deben de integrarse, ¿para qué? Para hacer que los espacios que persuaden hacia la transgresión de la ley sean los menos, y los que disuaden, literal, los que permitan evitar al sujeto la transgresión de la ley, aumenten. Pareciera una teoría hidráulica, ¿no? O sea, hay que ocupar espacios, espacios de paz, espacios de justicia. Sí, la legal, la social, la económica, la laboral. En una sociedad donde a los miembros no les queda claro que no hay justicia, difícilmente se va a poder educar para la paz. Se inicia desde una estructura. ¿Vale?
1: Muy bien.
0: Puede ser muy fascista lo que voy a decir, pero se inicia de un respeto a las leyes y de decirle al otro que, hey, si tú las transgredes, vas a tener una consecuencia. Cuando eso no nos queda claro, la educación es complicada.
1: Muchísimas gracias, maestro, por estar con nosotros, por compartir esta información y a ustedes por acompañarnos en esta emisión de Sintonía Social. Para cualquier comentario nos puede escribir a guadalupe.rodriguez.león@unison.mx. Hasta pronto.
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2: Bienvenidas y bienvenidos, perciban mi regocijo por iniciar con ustedes de la mejor manera posible este fin de semana. Hay días para todo tipo de actividades. Me gustaría que hubiera el día de las personas que no mienten. Me gustaría que hubiera el día de los funcionarios que funcionan, porque también debería de haber un día de los funcionarios que no funcionan. Pobrecitos. También debería de haber un día... Hay día del músico, hay día del padre, hay día de todo tipo. Pero el único día que me importa es el día del vengativo. Y ese es todos los viernes. Y hoy celebramos un viernes más. Felicidades a todos los maestros que son felices desarrollando su profesión. Y me dan profunda tristeza aquellos que cobran por ser maestro y sufren la profesión. Pero lo que es peor, corrompen a quienes pretenden enseñar. Gracias por estar aquí. Comienzo con el reverendo Glasay, el reverendo ojo de vidrio y patas de palo. Nos presenta 50% de asesinato. Eso es lo que dicen, que están bajando los asesinatos dolosos en nuestro país. ¿Será cierto?

bueno que siguen con la venganza de Chunga, la mejor manera de comenzar nuestros fines de semana, que a veces ha tenido algunas interrupciones en este devenir histórico, donde nos hemos presentado viernes tras viernes tras viernes tras viernes. Bueno, hay viernes que no. Y esperemos que los viernes se sigan produciendo y haciendo posibles las venganzas en Radio Universidad de Sonora. Les anuncio de una vez que hoy traigo el panel de colaboradores completitititito. Quiero extender un abrazo solidario y a nombre de toda la Chunga familia para nuestra compañera Eva Calderón de la Barca, que en días pasados le dijo adiós a su señor padre. Así que con el corazón un poco estrujado o un mucho estrujado, Eva estará presente esta noche, así como todos nuestros compañeros. Procedo a anunciarles que a continuación viene ni más ni menos que el grupo de Pixies con I Can't Forget, un tema maravilloso de Leonard Cohen, interpretado por mis amigos los Pixies, porque son mis cuates, sin lugar a dudas, de una manera magistral. Después de los Pixies viene Sol. Solecita nos habla de la iniciativa para un morir digno, una muerte digna. Ella nos da los pormenores de esta chica que estuvo recientemente en nuestra localidad y que está llevando a cabo una batalla para consolidar la ley que nos permita decidir la muerte con dignidad. Suscribo con Sol su colaboración. Después de Sol vienen The Sexy Can, un grupo bien interesante que nos presenta la Luna Llena, se llama el tema. Después de ello, directamente viene Eva. Eva hace un fragmento de Juan Salvador Gaviota dedicado a su papá. Después de Eva son ni más ni menos que The Temptations, con un tema que a mí me gustaría que mis hijos me dijeran o me pusieran cuando yo me vaya: Papa was a Rolling Stone. Alejandro Aguilar salen y viene con una colaboración preciosa de una niña que persiguió a la presidenta, la primera presidenta de México. La anduvo persiguiendo, la encontró, le dijo que quería y después aprovechó que estaba fácil llegar hasta la presidenta y le llevó un libro de Alejandro Aguilar Saleni a la presidenta por allá en Punta Chueca. Él nos da todos los detalles.

Decidir cuándo y en qué condiciones partir de este plano terrenal si se sufren enfermedades terminales u otros padecimientos irreversibles son algunas de las razones por las que Samara Martínez crea, promueve e impulsa la Ley Trasciende en México. Esta chica de 30 años, originaria de Jalisco y con familia en Hermosillo, experimenta diversas afecciones que deterioran su cuerpo día a día, pero eso no la ha detenido para intentar lograr su objetivo. Samara, desde los 17 años, fue diagnosticada con insuficiencia renal crónica y lupus eritematoso sistémico, entre otros padecimientos degenerativos. Aún con esa prescripción y en condiciones poco favorables por su actual estado de salud, se lanzó a la tarea de recorrer gran parte del país para que su anhelo se convierta en ley y pueda brindarse una muerte digna a quienes que, como ella, puedan tener la posibilidad de decidir el dejar de sufrir en vida y fallecer rodeados del amor de sus familias. Con su lucha, busca que se despenalice el homicidio por compasión y se garantice el derecho de una partida digna. En sus ojos hay un brillo de esperanza y está convencida que con el apoyo de todos quienes queremos un final menos doloroso, costoso y caótico para nuestros seres queridos y para uno mismo, este año en septiembre habrá de aprobarse en el Senado la Ley Trasciende. La bella Samara y su lucha incansable, sin duda, quedarán para la posteridad en el corazón de quienes la seguimos en redes, la conocimos en persona y apoyamos su batalla, porque nos deja la enseñanza de que a este mundo vinimos a vivir, no solo a existir.

Hoy traigo para ti un fragmento de Juan Salvador Gaviota, del autor Richard Bach. Y dice: quiero aprender a volar de esa manera, dijo Juan, y una luz extraña brilló en sus ojos. Dime, ¿qué hay que hacer? Jean habló con lentitud, observando a la joven gaviota muy cuidadosamente. Para volar tan rápido como el pensamiento y a cualquier sitio que exista, dijo, debes empezar por saber que ya has llegado. El secreto, según Jean, consistía en que Juan dejase de verse a sí mismo como prisionero de un cuerpo limitado, con una envergadura de 104 centímetros y un rendimiento susceptible de programación. El secreto era saber que su verdadera naturaleza vivía, con la perfección de un número no escrito, simultáneamente en cualquier lugar del espacio y del tiempo. Dedicado a mi papá, que hoy vuela alto a otra dimensión.

Conga para Melisa, mensajera de la ramada de Babel. Estimados, estimadas y estimades chunga escuchas, hoy puedo decirles que he sido feliz y me siento realizado. Apenas este viernes fuimos a ver si la presidencia le haría justicia a los CONCAC entre el mar y el desierto. De júbilo y alegría estaba la pequeña Melisa, que el barandal quería atravesar para darle un abrazo a la presidenta. No pudo subir al balcón presidencial allá en el Zócalo, ni alcanzarla a su paso por Hermosillo, pero en Punta Chueca nada la detendría, y corrió entre la gente y atravesó barandales y vigilancias, con su experiencia de 5 años, entrados a 6, supongo. Fue y estuvo ahí, y su mamá le gritaba y todos la vieron. Después se regresó. Y entonces dije a la señora, de haber sabido, le mando con ella mi libro a la presidenta. Y la señora dijo, pues déselo, y se lo di. Y la pequeña y valerosa Melisa volvió a hacer el viaje, barandales, gente, prensa, y hasta allá fue y se subió al presidium de nueva cuenta, y la ramada de Babel entregó en sus manos. Gracias a la poderosa Melisa, la palabra de los pueblos se fue hasta el Palacio de Gobierno, o los Pinos, hasta la chunga siempre, y gracias a la Melisa de 5 años.

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gracias por estar con esta venganza de chunga, que siento así como que andábamos de vacaciones, un poco perdidos. A todos mis amigos del podcast, gracias por comunicarse y preguntar qué estaba pasando, que si no habíamos subido el programa. Y bueno, la verdad es que no hubo programa durante 2 semanotas, que para mí parecían años. No tuvimos la oportunidad de hacer venganza de chunga. Esta venganza, el día de los maestros, se las traigo, y a ver qué pasa con el devenir histórico de la Universidad de Sonora, donde espero que la radio pronto vuelva a estar activa. Así que comienzo rápidamente con una actividad que me encanta, que es presumir. Presumir que ya tengo mi boleto para ir a ver a David Byrne en la Ciudad de México próximamente. Septiembre lo comenzaré haciendo ello. Y para ir ambientando, pues yo les digo que alguien me está llevando a la Ciudad de México para ver a David Byrne. Pero Talking Heads nos hablaba de un momento bien bonito, que es aquel donde le dices a aquella, por ejemplo, take me to the river, llévame al río, aunque sea aquí, a este río.

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2: Rico, sabroso y potente inicio con The Talking Heads y Take Me to the River. Al inicio de la primera parte les dije que venía el panel completo de colaboradores. Fíjense ustedes que hace pues ya un poco más de un mes, Adriana, la maravillosa Adriana Manjarres, me escuchó un poco compartiendo el duelo por la partida de mi buen amigo Manuel. Pero mi buen amigo, el Manuel Tapia Fungem. Así que ella escribió de lo que me escuchó hablar, que eran aquellos recuerdos de esas noches de martes donde nos reuníamos a jugar. Hoy, en estos tiempos de actividades sindicales, ¿cómo te extraño, Manuel? ¿Cómo te extraño con esos ojos hiperinformados que solo con una miradita y un destello me decías por dónde iban las cosas? Así eras, Manuel, sagaz y comprometido con saber todo.

Estado como Juchitán, por la violencia, por las extorsiones, por el cobro de piso, todas esas cosas horribles que suceden. Bueno, en Juchitán están pasando, y están pasando de una manera siniestra. Ella nos da cuenta de ello, pero también por dónde salen pequeñas lucecitas de esperanza. Roxy Music después de Norma con el tema Do The Strand. Guadalupe Romandía viene con un tema maravilloso. Se declara ARMY, pero no de los gabachos. Se declara ARMY del K-Pop y nos da cuenta de ello. Nos explica por qué tiene fascinación por el K-Pop. Y obviamente, aquí en La Venganza, no sentimos que sea el género apropiado para nuestro programa. Y después de ella viene Sublime y Wyclef Jean, aquí en La Venganza de Chunga, después Chunga Historia. Y a ver de qué hablamos, porque todavía no sé.

Hoy es viernes, pero es martes en mi cabeza. Una y otra vez echo un vistazo al reloj, impaciente porque se acerca la hora. El martes no es un día cualquiera. Es el día en el que los amigos se reúnen a jugar. El dominó es el pretexto. En realidad, se chocan copas, se reinventan carcajadas, bromas, se solidifican amistades con el espíritu de un roble. Compañías que en esta etapa de la vida significan mucho, todo. Porque los hijos se van del nido, crecen, escriben sus propias historias, andan sus propios caminos, mientras que los amigos, ellos se quedan. Se quedan al menos un rato, muchos martes, hasta que lo inevitable se hace presente. Entonces esos días se llenan de fantasmas, de recuerdos, ecos de minutos bohemios. Manuel se fue, y ahora los martes han desaparecido, como él, como los demás. Y ya no sé si me contradigo porque los amigos que se han ido se han quedado para siempre. Para Fernando y Manuel, de Adriana Majarreza.

Mientras en Juchitán vivimos una realidad política que no nos lleva a pensar que nuestro entorno cambiará, porque los políticos ya no son solo saqueadores del pueblo, son delincuentes. También han surgido iniciativas de buenos ciudadanos que inspiran para cambiar este ambiente en la Casa de la Cultura, y se han abierto nuevos talleres para los chiquitines en pintura, danza, zapoteco. Por los sábados en la biblioteca de la ciudad, el maestro Nushpian ofrece un taller de metodología de la investigación en el que asisten personas de la tercera edad que han retomado los libros para actualizarse en los temas de inteligencia artificial en esa área. Para las mujeres existe la oferta educativa de aprender a confeccionar nuestra indumentaria con el taller Confecciona tu Rabona, que tiene como objetivo empoderar a las mujeres y que sean creadoras de sus fuentes de ingreso, o bien que salgan de la monotonía y aprendan algo nuevo. Así la educación vuelve a tomar un lugar en nuestra sociedad. Es como tomar un vaso de agua fresca en el mediodía, con temperaturas de 36 a 40 grados. Nos refresca, nos ofrece una esperanza. Mujeres y hombres que ofrecen sus conocimientos para sembrar la ilusión de que algún día la educación nos salvará. ¡Feliz Día del Maestro!

K-pop y salud mental. El fenómeno de BTS en México no se explica solo por la música, se explica por algo más profundo. Millones de jóvenes encontraron en sus canciones un lugar emocional donde sentirse comprendidos, comprendidas. En un mundo acelerado y ansioso, BTS habla de salud mental, miedo, tristeza, autoestima y soledad. Hablan de llorar, de sentirse perdidos y de aprender a amarse. Y eso, para muchos, muchas, es profundamente humanista. Los y las ARMY no son solo fans. Muchas veces funcionan como comunidad, compañía y red emocional. El fenómeno nos comunica una necesidad colectiva: pertenecer, sentir esperanza y encontrar mensajes menos fríos en medio de tanta presión social. Pero también existe otro lado. La industria del K-pop está construida sobre estándares extremos de perfección, cuerpos impecables, disciplina intensa, control de imagen y exigencia constante. Corea del Sur enfrenta altos índices de salud emocional en problemas, depresión, suicidio, ansiedad, incluso dentro del entretenimiento. Y ahí aparece la contradicción humana. Mientras las canciones hablan de amor propio, la industria muchas veces exige una perfección imposible. Quizá por eso BTS conecta tanto, porque detrás del brillo, sus letras recuerdan algo que todos y todas necesitamos escuchar: que está bien no ser perfectas, perfectos, que sentir no nos hace débiles, y que incluso en medio del cansancio seguimos buscando algo profundamente humano: ser vistos, vistas, comprendidas, comprendidos, amadas y amados, tal y como somos.

noche me siento feliz recordando a aquellas maestras y maestros inolvidables de mi escuela primaria. En cuarto año, obviamente yo salí reprobado en conducta, pero obtuve la excelencia en mérito académico. La maestra se llamaba Florita, y en vez de decir niño, como dice la gente común y corriente, ella decía niño con doble ñ, ñ al principio y ñ en medio, niño. Así nos regañaba, niño o niña. La maestra Florita era sensacional. Logró lo que ninguna maestra o maestro logró hacer en su vida, que yo hiciera las tareas. Y las tareas también. Me encantaban las de cuarto año de inglés con una maestra que era Miss Batty. Una señora de más de 60 años. ¡Qué bárbara! ¡Qué gran maestra! Y me fascinó su curso, porque nos enseñó a resolver ecuaciones en cuarto año y en inglés. The value of N. Así trabajábamos. Una excelente maestra con un excelente método para incentivar a los alumnos a saber de matemáticas. Pero más que saber, porque yo nunca supe de matemáticas. Gracias a ella, me encantó jugar con matemáticas. Gracias al juego con las matemáticas, pude resolver los problemas en la preparatoria, de espaldas al pizarrón y escribiendo así nomás de memoria. Gracias a las matemáticas y a los maestros, al de física de la secundaria, que con la física de la secundaria logré hacer todos mis cursos en el Centro Universitario de Estudios Cinematográficos a propósito de fotografía y sonido, porque nadie sabía de física. Tan sencillo que era saber de la refracción de la luz, por ejemplo. Gracias, maestros y maestras. Antes se la creían los maestros, que eran unas personalidades del mundo. Ahora nadie se los cree. Son pocos los maestros que pueden ser inolvidables. Brindo y saludo y festejo.

llegó la hora de decirles, hay unos vidrios. Los taxistas me preguntan, ¿y qué va a venir a ver al Tri? No. ¿Va a venir a ver a Molotov? No. Se me antoja un poco el Panteón Rococó. Se me antoja, en verdad, el Gran Silencio. Se me antoja nada más eso. Y de Maná, no. Maná me encanta, pero suena en todas las playas del mundo. Cada vez que voy a una playa, suena Maná. Hasta en Barcelona. Hasta en Barcelona iba caminando por la playa y sonaba Maná. Así que gracias, gracias a todos los que escucharon esta venganza. Espero que haya próximamente más venganzas. Vamos a echarle ganas de que haya mucha más venganza. Esta noche vino ni más ni menos que toda la chunga familia. Estuvo Solecita Fontes. Muchas gracias, Sol. Estuvo sensacional tu participación. Incluyo los agradecimientos y todo mi corazón fraternalmente para y con Eva Calderón de la Barca. Estuvo mi compañero y amigo Alejandro Aguilar Seleni con esa participación sensacional. Realmente, esta noche Norma Canseco Fuentes, Guadalupe Román Día, como siempre el tema del K-pop estuvo preciso y precioso. Y bueno, pues qué más, el Julián von Hitlin, los controles técnicos, como siempre, ya nos extrañábamos, yo te extrañaba mucho, Julián. Nos vemos pronto, hasta la próxima.

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Amigas, amigos, bienvenidos de nuevo cuenta a los micrófonos de Radio Universidad de Sonora. Hoy este mayo 15 del 2026, estamos ya en el Rough and Road Show, estamos en Quemando Asfalto, la Catedral del Metal, en donde más, pues en Radio Universidad de Sonora, desde Hermosillo, Sonora, para todo el mundo. A todos ustedes que nos sintonizan esta noche, bienvenidas y bienvenidos, un placer y un gusto de nueva cuenta regresar a los micrófonos de Radio Universidad de Sonora. Tuvimos por ahí algún contratiempo de salud, pero estamos más que listos y con toda la energía que nos da el heavy metal para acompañarlos hoy, el equipo de este espacio radiofónico de ya 24 años al aire, desde Hermosillo para todo el mundo, Radio Universidad de Sonora. Mi amigo, mi compañero Julián Bonfigli, ya está ahí para los controles técnicos, servidor y amigo Rafael Contreras. Iniciamos hoy y mando saludos muy fuertes para nuestra gente que nos escucha ya desde hace casi un mes por allá en Argentina a través de cuervorockradio.com.ar en retransmisión los días sábados a las 4 de la tarde, y aquí de nueva cuenta pues a través de esa señal en internet lo pueden hacer de nueva cuenta si no lo escucharon este viernes a partir de las 12 del mediodía. Saludos a nuestra gente de Argentina, tenemos muchos amigos y tenemos también mucha música. Iniciamos hoy con la banda mexicana The Next y su tema Epidemia Fatal. Los Patos del Next, de los hermanos Alanis, hoy están a punto de sacar, al menos el vocalista y líder Carlos Alanis, están a punto de sacar nueva producción, y de eso les hablaremos la próxima semana y muy pronto, entrevista con Carlos Alanis, el tremendo pato. Escuchamos con esta banda mexicana Epidemia Fatal. Nos vamos con 1, 2, 3, 4, 5 temas rápidamente para que usted por ahí, para tu beneplácito, mi amigo rockera, rockero, la pasen de lo mejor hoy desde Hermosillo en Radio Universidad de Sonora. ¿Qué les parece con una banda que se acaba recién de dar a conocer a nivel mundial? Se llaman Lex Legion, son ex integrantes de King Diamond y también de Motorhead, así que con ellos vamos a escuchar esto que se llama Sleep Eternally, producción 2026, también con Susie 4 y Alice Cooper, Kick Out James. También estamos con el grupo de Megadeth, la última nota, The Last Note, de su última producción. También Bloodstain, una banda que les va a gustar bastante, se llama su tema Something Sinister, producción también de este año. Y cerramos con otra banda nueva, se llaman en todo el estilo de glam metal de los 80s por allá, se renuevan en su estilo y también en su música. Se llama esto Last Command, o el último comando, y es la banda Wanted o Wanted, como ustedes gusten. Esto es Quemando Asfalto, mis amigos. Regresamos en vivo totalmente. Soy Rafael Contreras. Gracias y súbanle.

0: Bien, amigos, ahí quedó pues este pequeño bloque de temas para todos ustedes hoy en este 15 de mayo del 2026, saludándolos a todas y a todos con un fuerte abrazo y deseándoles que estén pasando de lo mejor esta noche. Regresamos en vivo los micrófonos de nuestra casa Radio Universidad de Sonora y teníamos ganas ya de estar con todos ustedes en vivo y por supuesto también de saludar a todos y cada uno de ustedes y a nuestro compañero operador de cabina Julián Monfigli. ¿La pasaste bien, canalito, en ocasiones? Al 100, ¿no? Muy bien. Escuchamos con la banda Lex Legion, Sleep Eternally, producción reciente, Duerme Eternamente, y está conformada por los integrantes de The King Diamond, la base Andy LaRocque en la guitarra, Mickey Dean de Motorhead en la batería, Pete Black y también otros integrantes que fueron los que dieron vida a King Diamond hace algunos años. Bueno, pues ahí está esta primera entrega de esta banda Lex Legion. Susie 4 y Alice Cooper, Kick Out the James o a dar caña, pues hacen mancuerna estos veteranos del rock. Susie 4, hacíamos años cuando lo escuchábamos, y Alice Cooper pues se mantiene vigente todavía con su banda y dando conciertos por cualquier parte del mundo. Bloodstain, también escuchamos Something Sinister o Algo Siniestro, también escuchamos con Megadeth de su producción más reciente, The Last Note o La Última Nota, y esta banda, ¿qué les pareció de Wanted, Last Command o El Último Comando? Una banda que su estilo pues está dentro en el marco del glam metal, recoge algunos pasajes de aquellos gloriosos años de Motley Crue, de Cinderella, de tantas agrupaciones que dieron lustre al glam metal por allá en los 80s, con asiento sobre todo en Los Ángeles, California, en los Estados Unidos. Nos vamos pues con más música, con 1, 2, 3, a ver, vamos a ver cuántos temas tenemos para ustedes. 1, 2, 3, 4, 5, 6 temas, ¿eh? No vamos a hablar mucho hoy. Recuerden que estuvimos por ahí convaleciendo de una parálisis facial y todavía se nota un poquito, ¿no? Pero ya estamos mucho mejor, un 80%, quizá un 70%, pero con todo el ánimo de estar con todos ustedes. Esto es una terapia de lo mejor que podemos tener, así que muchas gracias. Me acompaña hoy mi hermosa bebé Regina Contreras, que hoy se dio la tarea de acompañarme, y voy a decirle que mande un saludo para acá para que ustedes le escuchen a esta hermosísima nena que se llama Regina Contreras. Saluda a nuestro público y también a los de Argentina que nos escuchan esta noche, y mañana sábado vamos a retransmitir por allá. Hola, ¿cómo están?
1: Hola, ¿cómo están?
0: ¿Te llamas?
1: Regina
0: Contreras. Y te gusta el metal, ¿verdad? Siempre nos has acompañado por acá desde muy chiquita, ¿te acuerdas?
1: Sí.
0: Invita a toda la gente que escuche Quemando Asfalto todos los viernes.
1: Los invito a escuchar Quemando Asfalto con Rafael Contreras todos los viernes.
0: ¡Ay, qué hermoso! ¡Qué bárbaro! Esto nos da mucho ánimo. Muchas gracias, mi pequeña vida, mi amor eterno para Regina. Qué hermosa, le agradezco a Dios y a la vida por darme esa dicha de tener esta niña tan hermosa hoy que me acompaña por acá en esta emisión de Quemando Asfalto, 15 de mayo. Nos vamos pues con más temas. Vamos a escuchar enseguida, ¿qué les parece, mis amigos? A una banda alemana de thrash metal, se llama Dust Bolt, Fire in Your Eyes o Fuego en Tus Ojos. Sectas, la banda hermosillense que viven actualmente por allá en Phoenix, Arizona, nos ha dado un tema, Cristian Vázquez, para todos ustedes. Life Has Never Been the Same. Obregón Blues, dos temas, cumplen años estos chicos de Obregón. El blues en el desierto se escucha mejor. Se llaman con ellos dos temas, Blues en Llamas y Noche en Blues. También una banda española que tienen toda la vena de Mago de Oz. No en balde su líder estuvo precisamente ahí en lo que es la flauta y el violín. Y vamos a escuchar con Celtian, Maleficio de Sangre desde España. Y nos vamos con un tributo que se ha hecho a Rainbow Temple of the King. Y al volver vamos a decirles quiénes están involucrados en esto, que es un homenaje, un reconocimiento a la banda de Richie Blackmore, Rainbow, con esto que se llama El Templo del Rey. Vámonos, estamos en Quemando Asfalto. Saludos hasta Argentina. ¡Súbanle!

Bien, amigos, acabamos de escuchar con varios músicos que se dedicaron, se juntaron y dijeron vamos a rendirle tributo a un grande de la guitarra como lo es Ritchie Blackmore y también a Ronnie James Dio, quien fuera el que grabara este tema de El Templo del Rey, The Temple of the King. Bueno, pues van a hacerla muy larga, Ronnie Romero en la voz, Steve Morse en la guitarra, Jonathan Cain en los teclados, Simon Wright, que aquí estuvo en Hermosillo acompañando precisamente a Ronnie James Dio, en Sauceda en la batería, Phil Sousan en el bajo y Kevin James Morse, Richard Blackmore, Ronnie Dio, tributo 2026, The Temple of the King, el templo del rey. Qué hermoso tema y qué hermoso gesto de estos músicos, rindiéndole homenaje y reconocimiento a Ritchie Blackmore, guitarrista excelso, una leyenda sin duda, y también a Ronnie James Dio. También escuchamos también con, a ver con quién, ah, cómo no, Celtian, esta banda española que está formada por algunos exmiembros, o mejor dicho, por Diego Palacio, quien fue una flautista y violinista, estuvo en Mago de Oz y trae toda la vena, pues, ¿no?, de esta agrupación. Se usa en ese tipo de estilo que hace el folk metal, pues el violín y lo que es también la flauta, y formó esta banda por allá en el 2017 o 19, folk metal sinfónico, y con él escuchamos esto que se llama, déjenme decirles cómo es esta canción, Maleficio de Sangre. Y también nuestros amigos de Obregón Blues, de Sergio por allá, baterista de esta buenísima banda de blues, el blues se escucha mejor en el desierto. Bueno, pues ahí está un aniversario, creo que son 15 años o 18, si no estoy errado. Lo importante es que siguen vigentes y están cumpliendo años. Saludos a nuestros buenos amigos de Obregón Blues, escuchamos dos temas con ellos, Blues en Llamas y Noche en Blues. También escuchamos con Sectas, que sin duda es de lo que estamos estrenando en Quemando Asfalto, La Vida Nunca Ha Sido La Misma, en inglés, Life Has Never Been The Same, y con la banda alemana Dust Bolt, Fire In Your Eyes, producción 2026, producción pues de este mismo año, hace apenas unos días salió a las plataformas digitales y ya está sonando en Quemando Asfalto. Saludos a nuestros buenos amigos de Argentina, estamos en retransmisión los sábados al 4 de la tarde por allá en el Cono Sur, a través de cuervorock.radio.com.ar, y aquí en Hermosillo o en Sonora o en México, lo hacemos los sábados a las 12 del mediodía. Y por lo pronto, en este viernes, estamos de nueva cuenta regresando a los micrófonos de la Catedral del Metal. Soy Rafael Contreras, Julián Monfil, el equipo de este espacio radiofónico. Estamos con todos ustedes y lo haremos hasta las 10 de la noche. Continuamos con muchísimo gusto. Una banda argentina, Motor Men, hoy nos traen esto que se llama Haz Tu Camino, es producción también de hace algunos días, acaba de salir también, ya nos los han mandado, y bueno, pues se va hasta Argentina. Deep Purple, los incombustibles, los legendarios e icónicos Deep Purple, Arrogant Boy o Chico Arrogante, también es producción de hace algunas horas y ya lo tenemos por acá sonando en Quemando Asfalto. Rata Blanca, que cumplen años estos chicos argentinos, y vaya que si tienen mucho que dar todavía, andan de gira por España, varios conciertos, y vamos a recordar sin duda uno de sus temas más conocidos y más solicitados en sus conciertos. Estamos hablando de La Leyenda del Hada y el Mago. Hay nada más. Flotsam and Jetsam de Arizona, esto que se llama El Rostro de la Serpiente, si es que no me equivoco, y también con la banda española de Edén, Cantos de Libertad. Es que me falta, mis amigos, súbanle, estamos de regreso en vivo completamente, súbanle.

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0: Escuchamos a la banda española de Edén y esto que lleva por nombre Cantos de Libertad es también producción 2026. Saludos a nuestros buenos amigos de Edén. Un saludo muy afectuoso hasta España. Flotsam and Jetsam de The Head of the Snake o La Cabeza de la Serpiente. Esta banda también con producción de este mismo año. Y bueno, pues tenemos hoy, hemos tenido muy buena música y todavía para cerrar tenemos un pequeño recordatorio porque mañana tenemos evento. El punk y el metal del desierto se hacen presentes el día de mañana en lo que es el Jerónimo Bar. Tenemos pues un excelente set de bandas funkosas. Estará Sincronía, Vagabundo Motor Punk, Moirá, Garganta Profunda, Roots, tributo a La Polla Records, y también Garganta Profunda con un tributo ahí que estamos seguros les va a gustar a todos. Estamos en una de las maneras más elocuentes de llevarles lo mejor de esto que es Quemando Asfalto, y por supuesto para todos ustedes un tributo a Rancid por parte de estos grupos que el día de mañana a partir de las 9 de la noche allí en el Jerónimo Bar. Así que mis amigos, gracias por estar esta noche con todos nosotros. También escuchamos con Rata Blanca que andan de gira por allá pues por lo que es España, y créanme que es un gusto poder girarlos. Aún está fresca en la memoria de muchos aquella ocasión que estuvieron en el Centro de Usos Múltiples. De esta producción, de este disco que estamos recordando, pues ya hace algunos años, y créanme que es un gusto, han pasado ya 35 años del disco Magos, Espadas y Rosas, donde viene contenido esto que acabamos de escuchar, que se llama La Leyenda del Hada y el Mago. Walter Jardino y su banda haciendo las delicias por allá en España. Hoy estamos a 15 y están tocando en Bilbao en la Sala Santana, 27, 16 en Pamplona, 17 en Burgos, el 21 en Mallorca, el 22 en Valencia, en Murcia el 23, en Málaga el 24, el 29 por allá en Alicante, el 30 en Barcelona en la Sala Razzmatazz, y el 31 de mayo van a estar en Madrid en la Sala La Riviera. Ahí está pues una entrevista que le hicieron a Walter Jardino recordando aquellos fabulosos años. Son la banda que más discos ha vendido sin duda en Argentina, y me atrevo a decir que en toda Latinoamérica dentro del terreno del heavy metal. Felicidades a Walter Jardino, a Adrián Barilali y a toda la banda, grandísima banda latinoamericana de Argentina. Saludos a nuestros buenos amigos de por allá del Cono Sur. Y también escuchamos con Deep Purple lo más nuevo también de esta legendaria icónica banda inglesa, Arrogant Boy o Chico Arrogante. Y este espacio lo iniciamos con la banda argentina Motormen, Haz Tu Camino, rock heavy clásico. Mis amigos, muchas gracias, ya casi nos vamos, pero antes, de nueva cuenta, Regina Contreras les va a invitar a escuchar todos los viernes Quemando Asfalto. Vamos, ya estamos en Argentina en la transmisión los sábados a las 4 de la tarde a través de la radio en línea Cuervo Rock en radio.com.ar. ahí en la página oficial de Quemando Asfalto pues ahí dejamos la liga para que ustedes escuchen. Si no pueden escuchar hoy este viernes, pues mañana a partir de las 12 de mediodía aquí en México y a las 4 en Argentina. Regina, ya casi nos vamos, así que de nueva cuenta a la invitación a nuestras amigas y nuestros amigos para que escuchen todos los viernes Quemando Asfalto con el Rafa Contreras.
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0: Muchas gracias. Eres la llave que abre muchas cosas y la felicidad es lo que más nos has dado. Muchas gracias, mi bebé. Regina Contreras, tú también tienes una hija muy bella. Dos hijas, ¿no? ¿Tienes hija, no? Dos niñas hermosas, las niñas, ¿no? Son lo máximo, las niñas, las mujeres, y hay que respetarlas siempre y hacerlas respetar a las niñas y a los niños. Así tan sencillo. Ya nos vamos, mis niños, hablando de niños, ¿no? Niñas y niños, pórtense bien, es viernes, hay que escuchar mucho metal. Los espero la próxima semana en otra emisión más de Quemando Asfalto. Julián Bonfigli, como siempre, haciéndose cargo de los controles técnicos. Yo soy Rafael Contreras, esto fue el Rough and Roll Show, y los dejo con la banda que van a estar presente mañana por ahí en Jerónimo: Moirá, Manchas de Sangre, Muerto con Sincronía 4, Vagabundo, Motor Punk, Rompe la Imagen, Metal Church, Waste Time, producción 2026 también, Tiempo Perdido. Sanctuary, está buenísima banda, buenísima banda. No a la Vida, Not of the Living. Y cerramos hoy con los alemanes de Stratovarius, una producción de 1996 de su disco Episodio, esto que se llama Father Time o Padre Tiempo. Esto fue Quemando Falto, súbanle.

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A la hora del Ángelus, si uno afina bien el oído, puede percibir un rumor de alas. Legiones y legiones celestiales van cubriendo el cielo del atardecer, con los ojos bajos y el trotecito indio. En esta ciudad, Elena, y en otras, donde es tan difícil amar por encima de los claxones, porque antes de ser ángeles amorosos nos llegue el edicto y la condena, entonces, junto a nuestro ángel en potencia, aunque se haya disfrazado de zopilote negro, volvemos a decir: Ángel de mi guarda, mi dulce compañía, no nos desampares ni de noche.

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0: ver si me acuerdo de esta. Luego me dirán, ¿ves? No tenías que haber cantado tantas nuevas y tal.
1: ¿Cantado?
0: ¿Eh?
1: No, te iba a decir que va a ser de mí o alguna de estas.

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2: Permíteme, Señor, estar contigo siempre.
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aquella mujer se me quedó mirando y no dijo ni que sí ni que no. Tenía los ojos abiertos, la boca abierta, así. Ninguna reacción, ¿no? Empecé a reflexionar sobre qué es lo que pasaba y tras darle muchas vueltas al asunto, llegué a la conclusión de que ella se sentía confundida por mis citas mitológicas, ¿no? Palas Atenea, Venus Afrodita. No había entendido nada, la pobre, ¿no? La aplasté ahí con mi cultura, ¿no? Entonces decidí aclararle un poco más mis intenciones y ser más directo.

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Ninguna reacción. 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

En el paraíso crecían las plantas y Adán, ya dijimos, no probó manzanas. Eligió una fruta mucho más jugosa y Eva, por supuesto, se mostró curiosa. Eran los primeros, no había manuales, así que observaron a los animales. Se chupan, se comen, inventan variantes.

No es bueno que el hombre esté solo. 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
2: Buenos Aires, 10 de septiembre. Hermano Alberto, no pude escribirte en el mismo momento de recibir tu carta y tu canción. El impacto fue demoledor. Estábamos en un impasse de esos que tú bien conoces. Tu carta fue el pequeño incentivo para la reconciliación, y de allí al drama nuevamente. De cualquier manera, el acto queda. Quedará y permanecerá hasta el último de mis días, como uno de los hechos más bellos, más cálidos y de mayor color de mi grisácea vida. Te quiero siempre mucho, y esto dicho de hombre a hombre, a la manera de tus canciones. Y te envío mi mejor abrazo y mi ternura, que por mucha que es, nunca alcanzará a cubrir la tuya.

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a esa muchacha que dio a morder su piel de manzana cuando Cupido plantaba un nido en cuerpo.

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Le pongo musiquita. Oigan.

0: significa eso, hombre?
1: Ah, ese es el pedido que yo traigo.
0: ¡Un momento! 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
1: Ya me llevó la gran puta, hombre. Fíjate que yo me acuerdo de la musiquita, pero me olvidó la letra.

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aquí, donde ahora está México, Guatemala, Honduras, El Salvador y Belice, vivían los mayas, una de las culturas precolombinas de América.

0: ¿Cuál es la estrella que no tiene luz?
1: Piensa bien, Jessica Gass.
0: ¿Cuál es la estrella que no tiene luz?
2: La respuesta correcta es la estrella de Marte.

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0: ¡Ramiro! ¡Ramiro!
1: ¿Qué, ma?
0: Vení a comer, que está lista la comida.
1: ¡Para que me lavo las manos!
0: Ahí bueno, voy. Dale, te espero. Hice una comida súper rica que te va a encantar.
2: Está bien, ¿qué te hiciste de comer, ma?
0: Hice milanesas con lentejas.
2: ¿Lentejas? Bueno, por el hierro, está bien. Pero, viste, a mí lo que más me gusta son las papas, ¿no?
0: Ramiro, si es por vos, papa todos los días.
2: Pero si no, voy a comprar de Don Alberto acá a la vuelta, a la verdulería.
0: No, es que papas hay, Ramiro. Lo que pasa, que hay que pelarlas, si no tengo ganas.
2: ¡Mamá!
0: ¿Qué?
2: La papa.

0: una pizquita de humor para la mañana. Mamá, mamá, ¿puedo ver la tele un rato?
1: Claro que sí, hija. Nomás no la prendas.

0: El terrible problema de murciélago. Murciélago se tambaleaba. No podía volar en busca de deliciosos insectos. Se sentía cansado, con sus ojos agotados, sus alas débiles y sin energía para volar. Murciélago tenía un problema. No podía dormir.
1: No puedo dormir.
0: Una tarde, Murciélago se encontró con su amigo Sapo.
2: ¿Pero qué te pasa, amigo Murciélago? ¿Tienes una cara?
1: Es que cuando intento dormir echado y boca abajo, se me aplasta la nariz.
2: Yo tengo el remedio para eso.
1: ¿De verdad, Sapo?
2: ¡Claro! Tómate unas gotitas de valeriana antes de dormir.
0: Pero la valeriana no funcionó. Días y una noche, Murciélago se encontró con su amiga Lechuza.
3: ¿Qué tienes, Murciélago? Estás con cara de búho trasnochado.
1: Amiga Lechuza, cuando trato de dormir de lado, se me arrugan las alas.
3: Pues la solución para eso es un buen baño de espuma antes de dormir.
0: Pero el baño de espuma no sirvió de nada. Así pasaron semanas y semanas. Murciélago también se encontró con su amigo ratón, quien le recomendó:
4: toma agua de lechuga antes de ir a dormir.
0: Y la polilla le aconsejó:
5: duerme bien arropado, con medias de lana y bufanda.
0: Y la luciérnaga le dijo:
6: yoga, tienes que hacer yoga antes de dormir.
0: Pero de nada sirvieron estos consejos. Pasó y pasó el tiempo, y Murciélago seguía de mal en peor. No conseguía pegar un ojo. Pero una noche se encontró con Don Pistrelus, el sabio más sabio de todos los murciélagos.
7: Pero, ¿por qué estás tan debilucho y fatigado? Pareces una lagartija mal alimentada y flacuchenta.
1: ¡No puedo dormir! ¡No puedo dormir! ¡Ya hice todo lo que me han dicho mis amigos y nada!
7: Esos no saben nada de cómo dormimos los murciélagos.
0: Al día siguiente, Don Pistrelus se reunió con todos los amigos de Murciélago.
7: ¡Escuchen todos! ¡Escuchen! ¿Saben ustedes cómo dormimos nosotros, los mamíferos voladores?
0: Sin ponerse de acuerdo, los animales respondieron:
8: parados,
9: sentados,
10: con gorro,
11: con almohada.
7: ¡Silencio, silencio! No. Nosotros, los murciélagos, dormimos colgados boca abajo y durante el día. Y lo más importante, antes de dormir, leemos nuestro cuento favorito. Si no hay cuento, no hay sueño.
0: Desde ese día, Murciélago lee un cuento al amanecer y duerme profundamente.

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0: La cabalgata llegando a San Gabriel, California, su familia, niños, familia, el marido, la mujer, el primo, el tío, la tía, todos tienen.
1: Digo que también tienen burritos de... ¿De qué son los burritos, oiga?
2: Los burritos llevan carne deshebrada, papa y chile poblano.
3: Oiga, ¿y los jates qué llevan?
2: Pues lleva mostaza, chile, cebolla cruda, tomate y crema, y ya la capsule es opcional.
4: Estamos aquí en Ensenada de Muertos, acá en Baja California Sur, de los mejores lugares definitivamente de México y el mundo para pescar, ve nomás, ¿eh? ¡Sigue nadando, sigue nadando, sigue nadando!
5: Así se goza y así se vive el Carnaval a Paz 2025. ¡El mundo baila!

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0: una pizquita de humor para la mañana. ¿Por qué el maestro de música necesita una escalera? Para alcanzar las notas altas.
1: Sigue el juego, atenta y atento al lugar, que si acaso se oye el ceño, niños y niñas pararán.
2: Ahora sí.

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0: 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Regresamos rapidito.
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0: El enanito y las siete Blancanieves.
1: Segunda parte.
0: El enanito Caroso ya iba a iniciar sus clases de canto cuando de pronto...
2: ¿Pero qué es esto?
0: De atrás de un árbol rugió el inspector de escuelas del bosque de Gulubú, que también era enanito, pero más grande, es decir, enanote. El profesor Caroso se cayó sentado del susto y solo atinó a tartamudear.
3: Son las señoritas de nieve, señor inspector.
4: Venimos a aprender a cantar como el grillo Canuto.
0: El inspector sacó un librote, lo hojeó y gritó:
2: ¡Esto no puede ser! El reglamento de escuelas de Gulubú dice que no puede haber un enanito y siete Blancanieves. ¡Imposible! Voy a cerrar la escuela.
3: Pero señor inspector...
2: ¡Nada de peros! ¿Dónde se ha visto? La aritmética y la historia nos enseñan que puede haber una Blancanieves y siete enanitos. Pero jamás, requete jamás, un solo enanito y siete Blancanieves.
4: ¿Por qué? ¡No es justo!
0: Las chicas se pusieron a llorar, el profesor a protestar y todos los alumnos a hacer un bochinche impresionante. Porque a todos les gustaban las siete hijas del jardinero Nieves, tan limpitas y con trenzas. Tanto chillaron todos que el sapo Ceferino, la persona más sabia del bosque, los oyó. Dobló el diario, guardó los lentes, apagó la pipa y allá se fue a ver qué pasaba. En cuanto llegó el sapo Ceferino, le propusieron ser juez de tan complicado asunto.
3: ¿Le parece justo, señor sapo Ceferino, que me cierren la escuela? Solo porque la aritmética y la historia dicen que no puede haber un enanito y siete Blancanieves.
0: Preguntó el profesor Caroso haciendo pucheros. El sapo Ceferino se rascó la cabezota, meditó durante 14 segundos y 35 minutos y luego les contestó sabiamente. Ante tan sabia declaración, el enanote inspector no pudo decir ni mu. Manoseó un poco su librote, se acomodó el gorro y dijo nerviosamente:
2: ¡No puede ser! El reglamento de escuelas de Gulubú dice además que esta escuela es para grillos, ranas, arañas solteras y otras personas chiquitas, pero no para siete Blancanieves grandes. ¡Eso jamás, requete jamás lo permitiré!
0: Pero el sapo Ceferino le replicó sabiamente:

0: Y hoy nos acompañan en la radio Gulubú el coro de las Siete Blancanieves, dirigido por el profesor Enanito Caroso.
1: Su repertorio también tiene valses cuya hermosa letra dice así:
2: chipiti chipiti chipiti, chipiti chipiti chipiti, chipiti chipiti chipiti, chipiti
1: chipiti. Y rancheritas cuya hermosa letra dice así: si ustedes alguna vez se encuentran detrás de un árbol o detrás de cualquier cosa a un inspector enanote y sabiondo que les dice que no es posible que existan un enanito y siete Blancanieves, o que no es posible que exista cualquier otra cosa linda, ustedes pueden contestarle:
3: sí, señor, existe en el bosque de Gulubú.
1: O si no, respondan sabiamente como el sapo Ceferino.
0: Y así termina el cuento del enanito y las siete Blancanieves.
1: Adaptación radiofónica del cuento El Enanito y las Siete Blancanieves de la argentina María Elena Walsh.
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0: Amigas y amigos, por hoy ha sido todo.
1: Pero no se preocupen.
0: Recuerden que los esperamos todos los sábados en punto a las 9 de la mañana para seguir divirtiéndonos. Les deseamos un alegre y muy divertido fin de semana. 1, 2, 3 por mí y por todos mis

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1: ¿Te has preguntado qué contienen los productos que consumes a diario? Conocer los ingredientes es el primer paso para elegir mejor.
2: ¡Exacto! Por eso, una gran alternativa es preparar tus propios productos en casa.
1: Hoy te contaremos sobre las tecnologías domésticas, una opción para cuidar tu salud y tu bolsillo al mismo tiempo.
2: Por eso, te enseñaremos a preparar una crema de cacahuate para toda la familia.
1: Y para ahorrar, también hay que aprender de finanzas personales.
2: Te diremos cómo hacer un presupuesto familiar. Es fácil, rápido y con resultados efectivos de apoyo a tu economía.
1: Presta atención y quédate con nosotras.
2: Esto es Revista del Consumidor Radio.
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2: Desde hace más de 4 décadas, en la Profeco brindamos opciones para elaborar productos útiles, seguros, económicos y con excelente calidad.
1: Se trata de las tecnologías domésticas, una pieza clave de nuestras actividades de educación para el consumo.
2: Con ingredientes que se encuentran fácilmente y procedimientos simples, buscamos que las infancias y las familias tengan alternativas para elaborar lo que necesitan a un menor costo, comparado con los precios que ofrece el mercado.
1: Todo este esfuerzo tiene el respaldo del Laboratorio Nacional de Protección al Consumidor, donde se encargan de validar cada receta.
2: Con la meta de cuidar el bolsillo de los hogares y ofrecer nuevas alternativas, la Profeco organiza talleres en toda la República a través de sus oficinas de defensa del consumidor.
1: Tan solo en 2025 se realizaron 10.983 talleres de tecnologías domésticas, logrando apoyar a 347.500 personas en todo el país.
2: Esta labor ayuda directamente al ahorro familiar, fomenta un consumo más consciente y desarrolla habilidades que impulsan la autonomía económica.
1: Incluso, estas tecnologías han servido para quienes desean emprender y generar algo de dinero extra. Bajo este modelo hemos hecho, por ejemplo, limpiador de piso, pasta dental, gel para el cabello, protector solar y productos de confitería y panificación.
2: Hoy toca el turno de la crema de cacahuate.
1: ¡Comenzamos!
2: Con pocos ingredientes podemos hacer algo muy rico. Prueba de ello es que para hacer crema de cacahuate necesitaremos solamente
1: una taza de cacahuates pelados sin sal, una cucharada de piloncillo molido y una cucharadita de extracto de vainilla.
2: Seguro tienes en casa alguno de los ingredientes. De cualquier forma, se consiguen en el mercado más cercano.
1: De utensilios necesitaremos un procesador de alimentos o licuadora, taza medidora, cuchara sopera, cuchara cafetera, espátula de plástico y para envasar, un frasco de vidrio con tapa hermética.
2: Y esto me encanta, Nat. Una ventaja más de esta tecnología doméstica es que solo toma 30 minutos hacer la crema de cacahuate y en cambio se conserva por mucho tiempo. Su caducidad es de 1 año.
1: Pues manos a la obra. Para empezar, molemos los cacahuates en el procesador de alimentos hasta formar una pasta. Es importante que lo hagamos en intervalos cortos y al mismo tiempo ir reduciendo la velocidad mientras se va moliendo. Ya que tengamos la pasta de cacahuate y sin apagar el procesador, agregamos el piloncillo y la vainilla.
2: Mientras integramos todo muy bien, quiero comentarles que la crema de cacahuate es rica en proteína vegetal, tiene grasas saludables y mucha fibra.
1: Pero sobre todo, brinda saciedad y mucha energía. Volviendo a la receta, hemos seguido mezclando en el procesador. Continuamos hasta obtener una crema suave y homogénea.
2: ¡Ojo! Si queda muy seca, podemos agregar media cucharadita de aceite vegetal. Se va agregando poco a poco en el procesador para que se incorpore correctamente.
1: Ahora, a envasar. Con ayuda de la espátula, vertemos la crema de cacahuate en el frasco de vidrio y lo etiquetamos con la fecha de elaboración y caducidad.
2: Esto es primordial para que luego no estemos comiendo algo ya caducado que nos pueda hacer daño. Finalmente, recuerda que hay que mantenerla en refrigeración.
1: Además, toma en cuenta que si con el tiempo percibes un aroma rancio, debes desecharla de inmediato, independientemente de la fecha de caducidad.
2: Da ese paso hacia un consumo informado e inteligente y anímate a elaborar esta tecnología doméstica.
1: No olviden que pueden ver más procedimientos de diferentes tecnologías en el canal de YouTube Profeco TV.
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3: Si necesitas orientación, llama al teléfono del consumidor 555-568-8722 y 800-468-8722.
1: También está a tu disposición el correo asesoría@profeco.gob.mx.
3: Profeco cuida y defiende tus derechos como persona consumidora.
2: Sigan en Revista del Consumidor Radio, porque vamos a escuchar cómo una tarea sencilla puede proteger nuestra economía.
4: El presupuesto familiar es una herramienta básica para cuidar tu dinero.
5: Así es. Aunque cada familia es distinta, organizar los ingresos y gastos puede marcar la diferencia entre vivir al día o empezar a ahorrar.
4: Ojo con este dato. De acuerdo con la Encuesta Nacional de Inclusión Financiera 2024, solo el 36.6% de las familias lleva un presupuesto o registro formal de sus gastos.
5: Esto no significa que las familias no intenten organizarse. Hay personas que tienen otros hábitos. Por ejemplo, apartar dinero para pagos, llevar el registro de recibos o anotar deudas. El problema es que no siempre lo hacen de forma estructurada.
4: Entonces, ¿por dónde empezar? Un presupuesto familiar efectivo se construye con 4 elementos básicos: ingresos, gastos, compromisos financieros y ahorro.
5: El primer paso es anotar todo el dinero que entra al hogar: sueldos, ingresos extra, apoyos o cualquier otra fuente. Es importante considerar el total mensual real.
4: Ahora, registra los gastos del día a día: alimentación, servicios, transportes, educación, entretenimiento.
5: En el tercer punto van los compromisos financieros o pagos mensuales como renta o hipoteca, seguros o créditos. Es importante que anotes montos, fechas de pago y revisar si puedes adelantar pagos para reducir intereses.
4: No hay que olvidar que el ahorro no es lo que sobra, es una prioridad. Define un objetivo: vacaciones, emergencias o algún proyecto familiar, así como el monto que le destinarán cada quincena o al mes. Tenlo en cuenta. Una meta clara motiva a todos en casa.
5: Ahora, te compartimos recomendaciones prácticas para que tu presupuesto funcione de verdad.
4: Lleva un registro constante de tus gastos, ya sea en libreta o en tu celular.
5: Usa categorías sencillas y ajústalas conforme te familiarices.
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4: También es fundamental revisar el presupuesto periódicamente. La vida cambia y tus finanzas también deben hacerlo.
5: Antes de hacer una compra importante, pregúntate: ¿está dentro de mi presupuesto? ¿Realmente lo necesito?
4: Y si hay niñas o niños en casa, inclúyelos. Desde pequeños pueden aprender a ahorrar y a tomar decisiones responsables.
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5: 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Tu bolsillo y tu futuro te lo van a agradecer.
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1: Un día como hoy, pero del año 2005, la licenciatura en Medicina de la Universidad de Sonora recibió el aval académico por parte del Consejo Mexicano para la Acreditación de la Educación Médica, informó el rector de nuestra alma mater, Pedro Ortega Romero. En 1886 se libra en El Añil una batalla entre el ejército y las fuerzas yaquis al mando de José María Leiva Cajeme, con muchas pérdidas por parte de las tropas federales. Y un mismo día como hoy, pero de 1968, estudiantes franceses toman la Universidad de la Sorbona, exigen medidas al problema del desempleo.
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0: Yo soy la Nacha, así me llaman. Es natural que un nombre tenga que tener.
1: Pero hay quien dice no tiene nombre, no tiene nombre lo que hace esta mujer.
0: Digo mi nombre sacando pecho.
1: En realidad no tiene mucho que sacar. Se ha dicho todo de esta muchacha, se ha dicho todo.
0: Todo menos la verdad.

0: hace 33 años de París.
1: ¿Cuánto pesabas?
0: 3 kilos 100.
1: Bueno, la verdad es que no pesa mucho más.
0: Tal vez quieran saber qué estudios he cursado.
1: Modesto y bochornoso sexto grado.
0: Fui la primera de la escuela.
1: Ah, vamos, Nacha, ¿primera de qué?
0: En pescarme la viruela.
1: Estado.
0: Uy, es lamentable, pues he tenido 3 maridos sin casarme. Hay gente que no encuentra reprochable, mas yo sé que mi moral es intachable. Fui bailarina, después modelo.

camisa, rancha la pálida, crisálida y escuálida.

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